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8:06 de la mañana de este lunes 10 de agosto. Buen día, amigos, amigas y amigues. Bienvenidos todos a una nueva transmisión de FM La Tribu a través de Onda Corta. Un programa que les va a acompañar hasta las 9 de la mañana repasando los principales medios hegemónicos de este país, como así también los comunitarios y los internacionales, tratándoles de poner un poco en panorama de lo que es este mundo, este país, y también de lo que pasó durante el fin de semana. Mi nombre es Emanuel Coria y estaré acompañándoles junto a Valentín Catalán en la operación técnica, Mailén Benítez en la producción, Soledad Vázquez en la musicalización y Jimena Moquesh, a quien oiremos luego, haciendo el reporte del tránsito. En la ciudad de Buenos Aires, ahora, actualmente, hacen 4 grados con 3 décimas. La sensación térmica es de 3 grados con 1 décima. Frío invernal, que va recrudeciendo porque ya estuvo bastante fresquito el finde, pero parece que no va a aflojar por estos días. La humedad es del 86%. La máxima para hoy, según el Servicio Meteorológico Nacional, será de 12 grados centígrados y la mínima de 4. Un día ligeramente nublado por la mañana, algo nublado por la tarde y también igual de algo nublado por la noche. En otros rincones del país, como en Paraná, Entre Ríos, hace 3 grados 9 décimas, humedad del 84%, y en la ciudad de Córdoba, 2 grados 6 décimas, con una humedad del 72%. Invierno en todo el país, a lo largo y ancho. En cuestiones de tránsito, amigues, transporte público, subtes y trenes están horario. Les recuerdo que la estación Urquiza de la línea E no estará funcionando por aproximadamente 3 meses. Y en cuanto a los accesos, Buenos Aires-La Plata continúa con la reducción de calzada por obras del nuevo cuarto carril en las zonas de Wilde y Quilmes, sentido hacia La Plata. También en la autopista 25 de Mayo continúa cerrado el ingreso de Colombres por Boedo, sentido Liniers Ezeiza por obras, y el cierre se extendería unos 20 días más. Así que estaremos hasta fines de agosto reiterando esta anomalía ahí mientras esté laburando en la autopista 25 de Mayo. Se ofrecen alternativas como el acceso por Catamarca a la altura de Jujuy o el ingreso por Biel cerca de Avenida La Plata. Avenida Cantilo, del lunes 10 a jueves 13 de agosto habrá reducción de calzada de 10 de la noche a 6 de la mañana por trabajos para el anillo peatonal, y las tareas van a estar afectando los dos carriles internos. Así que atención ahí a quienes tengan que transitar por la avenida Cantilo. Después, en cuanto al reporte del SAME, accidentes de tránsito en Federico Lacroze y Avenida del Libertador, hubo un choque de 2 autos y el SAME estaba en camino. Y luego se estuvo reportando también un choque en el nuevo puente Pueyrredón entre vehículos con heridos sobre el puente mismo, así que se asistieron aproximadamente a 2 personas y hubo reducción de 2 carriles por derrame de combustibles y vehículos en el lugar. Pero al parecer estaría, no tenemos clara la información como nos lo envía el SAME, así que el nuevo puente Pueyrredón sentido hacia Avellaneda, con precaución, amigas, que puede que esté complicado también transitar por esa zona. Ahora bien, ya saben cómo está el clima, ya saben cómo está la calle. Ahora tienen que saber por dónde nos encuentran a FM La Tribu. Además del dial en el 88.7, tenemos la web fmlatribu.com y el canal de YouTube Esto Pasa en La Tribu. Ahí tenemos un chat a disposición para que charlemos, para que crucemos algunas palabras, algunos mensajes. Y si no, también tenemos el WhatsApp tribal, 11-31-260-88-7, 11-31-260-88-7, para cruzar palabras, para tener también un ida y vuelta, pero un poco más de intimidad a través de WhatsApp. Comenzamos este Onda Corta, comenzamos este lunes un poco arriba, hay mucho que reportar, hay mucho que poner al día después del fin de semana, y por eso escuchamos ahora a The Donnas haciendo Take It Off.

Bien, amigas, después de esa música bien potente, vamos a comenzar con el repaso de las noticias de los principales medios hegemónicos de nuestro país. No sin antes saludar a la gente que comienza a aparecer por el chat, como Ailén Caneda, que dice: buen día, se arranca la semana con la fresca. Y algo que no dije es que, al parecer, igual, según el Servicio Meteorológico Nacional, este va a ser el día más fresco de esta semana, si sirve para motivar y para alentar a salir de la casa o de la cama. Después va a haber mínimas de más altas. La de hoy será de 4, pero de mañana de 7, después de 8, así que va a ir en aumento, amigas, no será tan duro. Ahora sí, vamos a comenzar el repaso de noticias con la web de infobae.com. Y el título principal dice: tras el revés de la ley de tierras, el gobierno busca corregir la comunicación y avanzar con su agenda legislativa. Los cambios que instrumentó la mesa política para evitar errores, la reunión del martes, el vínculo con las provincias y la hoja de ruta legislativa, en una nota escrita por Sofía Rojas. Más títulos de Infobae dicen que casi 40% del crédito formal para las familias es fintech, de menores montos y mayor nivel de morosidad. Vamos a hacer un doble clic acá para ampliar algo que nos viene preocupando ya hace un tiempito, con estos niveles de morosidad altos, pero que no solo de la manera tradicional, como solía ser hasta hace unos pocos años con el sector bancarizado, con los bancos, sino que ahora también tenemos Mercado Pago, que Personal Pay, que un montón de billeteras virtuales que ofrecen préstamos que parecen tentadores, pero luego pagarlos son el triple de costosos. Un informe de Litva marcó que en los últimos 2 años el segmento de la fintech pasó de 3,7 a 8 millones de clientes, y la postura del BCRA con las alertas de la oposición. Más títulos en Infobae, yéndonos al plano internacional: cómo funciona Huawei y por qué es tan importante como engranaje tecnológico del ejército chino. Y acá también vamos a hacer un doble clic. La Ley de Unidad Nacional y los decretos 835 y 837 refuerzan la subordinación de compañías y empleados al diseño estratégico de Beijing, con potestad estatal para revisar, limitar o forzar desinversiones. La empresa tecnomilitar es clave para esa función. Todo esto acerca de Huawei viene a cuenta de que hubo un conflicto de intereses, claramente, entre Estados Unidos, que llamó a funcionarios, a empleados de una empresa energética que opera en la Patagonia, lo llamó a desalentar su inversión o su trabajo con Huawei porque alertaba que afectaba a la seguridad nacional de Estados Unidos. Pero, repito, era un contrato entre privados, entre la empresa Huawei de China y esta central energética argentina. A eso se ha inmiscuido incluso el embajador estadounidense Peter Lamelas. Por eso se está hablando de esto. Seguramente algún otro título nos dé el pie para aclarar más lo que se estuvo conociendo en estos últimos días. Último título, yéndonos a lo deportivo en Infobae: el festejo de Caicedo ante la Popular de San Lorenzo, que desató una gresca en el 2-0 de Huracán, que le ganó ayer el clásico al Club de Boedo. Amigues, 8:16 de la mañana, estas son las noticias que encuentran en infobae.com. Ahora, en página 12, en su web, página12.com.ar, dice el título principal: dejen de decirnos que la culpa es nuestra. Una cita textual, y amplío: el drama de los morosos en primera persona. Casi la mitad del país está endeudada y un 25% no puede pagar porque les cobran hasta 700% de interés gracias a la falta de controles oficiales. En este punto aparecen las empresas de cobranzas que amenazan y hostigan a los deudores y a sus familias a toda hora. En el aire de Buen Día, Fin del Mundo, la semana pasada también hemos conocido esta situación de que Mercado Pago, por ejemplo, no solo amedrenta a los propios deudores, sino que a los conocidos. Y vos viste que, si vieron, en realidad, que vos le hiciste una transferencia a un amigo para pagar la pizza que se comieron anoche, quizás ese amigo reciba mensajes diciéndole que vos
tenés una deuda con su propia aplicación. Otros títulos en Página 12. Pescaron a Sturzenegger en el Caribe mientras fracasaba su proyecto de ley para vender el país. Y esto recuerda un poco a la imagen de Luis Caputo siendo ministro de Economía de Macri, estando en las playas de Brasil mientras acá nos devaluaban. Mientras el gobierno sufría una derrota legislativa clave y crecía la interna oficialista, el ministro desregulador fue fotografiado de viaje en República Dominicana. El pase de facturas interno por el fiasco del Senado, escribe Melissa Molina para Página 12. La foto que muestra acá no es como puede tratar de dar a entender el título, que se imaginaría a Sturzenegger. Como suelen decir en Buen Día Fin del Mundo, en Desabillé, por ahí lo podíamos ver en una malla, por el Caribe, pero no, está de saco y corbata hablando en el hall de un hotel, al parecer, pero bastante lejos del país que desregula. Últimos títulos en Página 12. ¿Alguien esperaba que volviera la figura del vendepatria? Se pregunta Eduardo Aliberti. Y fuerte caída del apoyo joven a Milei. Acá me interesa hacer un doble clic. Como siempre se mantiene esta creencia de que la juventud es más de derecha o apoya al gobierno actual. Según el último reporte de Latam Plus, hoy entre las personas de 16 a 24 años encuestadas, el 76% desaprueba el desempeño del presidente. Y el subtítulo de esta nota es que el gobierno enfrenta el mayor nivel de rechazo entre las nuevas generaciones. Amigues, estos son títulos y noticias que pueden consultar ingresando a página12.com.ar. El diario Clarín, en la web clarín.com, se pregunta, abre el interrogante en realidad, para reactivar el consumo, el gobierno ahora busca que los bancos presten dólares. La medida apunta a movilizar 7.000 millones de dólares de encajes ociosos. Intenta impulsar la actividad económica mediante la construcción y la compra de autos. La foto que acompaña este título es a Santiago Bausili, cruzado de brazos, riéndose, confiado. Entrevista con Clarín, otro título, Jorge Gorini, juez del caso Vialidad. Cristina no está proscripta, está cumpliendo una condena, por corrupción, en la cita textual del juez. Con recurso ante la corte, mientras Cristina acude a la ONU para ser candidata, el caso de un exfuncionario K complica su estrategia. Dice Clarín que tiene bastante como protagonista la situación de Cristina Fernández de Kirchner, después de que habremos reportado la semana pasada una nueva estrategia en cuanto a su caso. Conmoción en Santa Fe, el último salto de Fernando Capi, un experto del kitesurf. Su novia capturó en video el trágico momento. Esto es un accidente que se conoció este último fin de semana. Y por último, la millonaria cifra que ofreció Matías Morla para suspender el juicio oral por las marcas de Diego Maradona propuesta a los herederos. Amigues, estas son noticias que pueden encontrar ingresando a clarín.com. Diario Popular trae una novedad en cuanto a nuestras relaciones bilaterales con Brasil. Dice que el embajador de ese país volvió a la Argentina. Y vamos a darle doble clic. Daniel Raimondi es el nombre del embajador.

0: En otros títulos del diario popular Reforma Laboral, los mayoristas lanzaron un duro reclamo contra Sturzenegger por un decreto, y si hablo doble clic y amplío, dice que la Cámara Argentina de Distribuidores y Autoservicios Mayoristas cuestionó con dureza el decreto 612/2026 y apuntó contra el Ministerio de Desregulación Federico Sturzenegger. La entidad empresaria expresó su profunda preocupación y rechazo a la normativa y apuntó directamente contra el ministro Sturzenegger. Un título más dentro de Diario Popular: Milei prepara dos nuevos viajes a Estados Unidos para reforzar su alianza con Trump. Esto es como una relación tóxica que necesita estar constantemente validando la presencia, estando cerca de quien lo busca. El presidente viajará a Washington en octubre y a Miami en diciembre para participar de un evento conservador y de la cumbre del G20 junto al canciller Pablo Kirno. Noticias que pueden encontrar y leer, amigas, ingresando a la web diariopopular.com.ar. Ahora les traigo novedades desde Tiempo Argentino. En la web tiempoar.com.ar, el pesimismo sobre el futuro económico arrincona al gobierno de Milei, es el título principal. El presidente sufrió una dura derrota parlamentaria con propiedad privada. Encuestadores y analistas sostienen que el malestar social crece por la pérdida de poder adquisitivo y por un cambio en las expectativas. El sostén del ajuste era pensar que por delante venía una mejora y esa creencia ya no está, escribe Martín Piqué para Tiempo. Luego también se hace eco de lo que conoce, la noticia que conmocionó al deporte y también a todo el mundo que quiere a Lionel Messi, cómo fue la íntima y silenciosa despedida de Messi a su padre Jorge. El hermetismo total en Rosario, el vuelo de urgencia desde Miami junto a Antonella y sus hijos y los detalles del último adiós a Jorge en el cementerio El Prado. Más títulos de coyuntura política. Milei eliminó la denominación Día de las Infancias y reimpuso por decreto el Día del Niño. Ahora sí, ¿eh? Esto es una batalla de que siento que se está dando año tras año, como que se revive cuando se acerca esta fecha de agosto, que vuelve la discusión de que las infancias, que los niños, que las niñeces. A través del decreto 562/2025 dio marcha atrás con la denominación inclusiva adoptada en 2020 y significa un claro retroceso en materia de derechos y diversidad, como se lo propone atacar este gobierno desde que asumió en diciembre de 2023. Último título en Tiempo: Massa vuelve a escena y busca disputarle a Kicillof la rivalidad con Milei. El tigrense filtró a través de las redes su rol en el revés que sufrió el gobierno en el Senado con la ley de inviolabilidad privada. Lo miden en encuestas y el gobernador Axel Kicillof prepara un gran acto para septiembre. Esto también estuvo circulando por Twitter. Al parecer, Sergio Massa tuvo un rol fundamental en conseguir los votos y también que pueda que, gracias a la repercusión social, también se hayan caído los capítulos más graves, pero no todos, porque la mayoría lo son, que formaban la ley de inviolabilidad privada. Amigues, 8:25, están escuchando Onda Corta a través de FM La Tribu. Acabamos de repasar medios hegemónicos y ahora nos vamos directo hacia los comunitarios.
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0: Es 4 grados 3 décimas en la ciudad de Buenos Aires. Estamos escuchando Onda Corta y vamos a repasar algunos medios comunitarios para tratar de completar el panorama nacional de noticias, ampliando un poco estas voces. En laizquierdadiario.com, el título principal es un editorial que dice: a Milei se le terminó el crédito, escribe Fernando Rosso, y dice: un proyecto que odia al país que gobierna, y editorial de El Círculo Rojo. 6 de agosto, los comités junto a Miriam Breckman ganaron las calles y enfrentaron la represión, ahí haciendo énfasis en la presencia de los candidatos y los funcionarios de izquierda dentro de las movilizaciones sociales. Un tema que estuvo bastante movido también en las redes sociales era acerca de una de las tantas fotos gravísimas, horribles, que tenemos de la represión que hubo el jueves alrededor del Congreso, y la que más llamó la atención quizás era la de que se veía a una persona de civil armado con una escopeta

0: escopeta, disparando a la par de efectivos de la Policía Federal. Entonces, esta nota de La Izquierda Diario abre la pregunta: el policía sin uniforme que disparó a manifestantes en Congreso, ¿es un alto jefe de la Policía Federal? Sería el comisario inspector Gustavo Antonio Gauna, parte de la máxima cúpula de la Policía Federal Argentina. Su foto circuló en medios de todo el país disparando con su escopeta fuera de protocolo. Y el gobierno tiene que dar explicaciones. Sumado a esta noticia, amigues, creo que vale la pena mencionarles de que podemos contar con el mapa de la policía, ¿eh? Así que si tienen cualquier... miren, una curiosidad es que actualmente el buscador de Instagram no me deja recordarles el usuario, pero creo que es sin dudas arroba mapa de la policía, pueden encontrar en Instagram, y si tienen algún registro, alguna foto, algún video de lo que fue la represión del jueves, pueden enviársela a este colectivo para que puedan hacer sus ya conocidas reconstrucciones y con eso poder tener más información acerca de los oficiales que estuvieron a cargo de esta horrible represión que se sumió el jueves. Último título en La Izquierda Diario: por Malvinas, por la tierra, una gran derrota política de Milei, y vamos por más con la huelga general, en la pluma de Fernando Skolnik. Amigues, estas son notas que encuentran en la web laizquierdadiario.com. Ahora, amigas, visito la web anred.org, la agencia de noticias de la redacción, tiene como título principal La Última Ona. Mientras Europa aplaudía las bellas artes en la Exposición Universal de París, mirando indígenas atrás de un alambrado, por acá se pagaba una libra por oreja cortada y se vendían cráneos a museos europeos. Una historia sobre el capitalismo voraz, la complicidad del Estado y el rescate de la memoria a través de la voz de la última mujer que cantó en la lengua de su pueblo. Una nota escrita por Marcelo Sikov, hablando y profundizando en lo que fue también un terrible genocidio de los pueblos originarios de nuestras tierras. Más títulos en Anred: desde el territorio cuerpo, ¿por qué la liberación palestina es una cuestión feminista?, escribe Maite Arraiza a través de Vientos del Sur. Y un título más dentro de Anred: el Senado dio media sanción a la ley de Milei, pero la movilización anticipa una nueva batalla en diputados, ¿eh? Así que tendremos que estar atentos cuando se da el debate por la otra mitad de sanción en la Cámara de Diputados sobre la ley de inviolabilidad de tierras. Amigas, estas son notas que encuentran en anred.org. Y para ir cerrando este bloque de medios comunitarios, repaso los títulos de argentina.indymedia.org. Uno de los títulos, saliendo de lo que ya venimos reportando, dice: el gobierno de Neuquén insiste en desconocer a comunidades mapuches. Las comunidades originarias de la provincia de Neuquén vienen sufriendo distintos tipos de violencia y amenazas, que además están muy perjudicadas por el tremendo avance extractivista con complicidad estatal. Recién la nota anterior que les comentaba de Anred hablaba de una situación histórica acerca del genocidio a los pueblos originarios, y también ahora, yéndonos al presente con esta nota de Argentina Indymedia, nos podemos dar cuenta que el conflicto permanece para estas poblaciones que están desde siempre en Argentina. Un título más: tierra, vivienda y bienes comunes, los derechos mínimos para una vida digna que el Congreso y el gobierno quieren saquear. Pese a la lluvia y los intentos de gobierno por desinflar la protesta, miles y miles de personas colmaron las calles para decirle no a una ley de entrega, crónica de lo que se vivió el jueves 6 de agosto acá en la ciudad de Buenos Aires. Amigues, 8:31 de la mañana, están escuchando Onda Corta a través de FM La Tribu. Ahora nos vamos a una pequeña tanda y luego seguimos con el reporte del tránsito, noticias internacionales y algunos titulares más.
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0: 8:34 de la mañana de este lunes, 3 grados 8 décimas en la ciudad de Buenos Aires, 87% de humedad y la sensación térmica de 1 grado con 9 décimas, arañando los 2 graditos en este frío infernal de lunes. Para comenzar la semana y para comenzarla de mejor manera, hay que estar atentos en lo que pasa en la calle, con el transporte, y para eso tenemos del otro lado a la compañera Jimena Moquesh. Buen día, Jime, ¿cómo estás?
1: Buen día, Emma, ¿cómo estás?
0: Bien, bien. Expectante de ver cómo arranca la semana en cuestiones de circulación.
1: Bueno, la semana viene arrancando como todas las semanas con ese muro, y con ese muro bastante visible del tránsito que se impone en la General Paz y en los accesos a Capital Federal. Hoy, muy notorio, hay bastante demora en lo que es la General Paz, así que quienes utilicen ese acceso, vayan con paciencia. El tránsito con sentido acá viene con una marcha lenta en la autopista de Lepiane por las obras. Esto es algo que mencionamos todos los días, pero vale la pena destacar porque es algo que pasa también todos los días. Uh-huh. También tenemos un tránsito intenso camino a Capital Federal en lo que es Camino Negro, General Paz, Acceso Este y Panamericana. Como ya otras veces comentamos, lo que es Buenos Aires-La Plata continúa con una reducción de calzada por obras del nuevo cuarto carril, esto es sentido a La Plata en la zona de Wilde y Quilmes. También hay algunas obras en lo que es que generan restricciones en autopista 25 de Mayo, que esto hace que el ingreso de Colombres, o sea, el ingreso de Boedo, que hay sentido a Liniers Ezeiza, esté cerrado por obras, y esto se va a extender aproximadamente, por lo que informan, unos 20 días más. También lo que comunican es que hay una alternativa de acceso por Catamarca, esto sería por Jujuy, o el ingreso por Biel, que es La Plata, esto autopista 25 de Mayo, recordemos. Bien. Y Avenida Cantilo del lunes 10 al jueves 13 de agosto va a estar con una reducción de calzada de 22 a 6 por trabajos que esto va a hacer en el anillo peatonal y unas tareas que van a estar afectando a los carriles lentos.
0: Perfecto.
1: Así que quienes usen la avenida Cantilo, autopista 25 de Mayo y Buenos Aires La Plata, estén atentos porque pueden llegar a tener estas demoras en particular.
0: Vamos a estar reportando entonces esto, la avenida Cantilo hasta el jueves y lo de autopista 25 de Mayo por todo agosto.
1: Sí, aproximadamente, bueno, vamos también viendo eso de los tiempos, las demoras, porque la autopista de Lepiane está si no fue desde febrero o desde el año pasado, le pegamos en el palo, que está con esto que genera bastante demora en ese acceso y mismo hasta los fines de semana es marcado esa demora que hay. Trenes y subtes al momento están funcionando a horario, así que el pro de que hicimos de qué línea no funciona hoy,
0: bien, falló.
1: Es que no funciona.
0: Bien, bueno, mejor para todos los laburantes y laburantas.
1: Es un buen juego porque vamos a estar contentos.
0: Sí, pase lo que pase, salimos, vamos a estar contentos. Si perdemos, si nadie adivina, salimos ganando todos.
1: Claro. Después entramos a Capital Federal y vemos las zonas con más tránsito, con tránsito más pesado. Tenemos Montserrat, tenemos también la zona de Recoleta, un poco de Palermo. Y como repetimos cada mañana, la zona de Flores, Floresta, también son las zonas en las cuales el tránsito está un poco más lento, como para que tengan en cuenta quienes transitan la Capital Federal en este lunes.
0: Bien, complicado ahí, como siempre, los reportes. Y me quedé pensando, Jime, que decías como complicado, como cada lunes, como cada comienzo de semana, y pienso en el lunes que viene, que será feriado, así que ahí será un lunes distinto, seguramente en cuestiones de tránsito.
1: Así es, para cerrar, nos vamos con el reporte del SAME, que ya me lo estaba olvidando, pobre reporte del SAME. Hoy informan un accidente en Soler y Avenida Juan B. Justo, esto es una moto que cayó. Después en Darwin, entre Muñecas y Martínez de Rosas, hubo una colisión vehicular que el SAME también ya está asistiendo. Y esas son al menos las dos colisiones que hubo hasta hasta el momento informadas por el SAME.
0: Atentís por esa zona, entonces. Excelente todo el reporte, Jimé, gracias. Mañana te llamamos de nuevo para ver cómo anda todo.
1: Dale, gracias a vos también, nos estamos escuchando mañana.
0: Claro que sí, abrazo grande. Ha pasado Jimena Moquella haciendo el reporte del tránsito en Onda Corta, amigues, y ahora nosotros vamos a reportar noticias internacionales.
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0: 9:20 de la mañana, amigues. Ahora nos alejamos un poco de nuestro propio país para ir a ver el mar de medios a nivel internacional. El día de hoy comenzando por las noticias de telesurtv.net en esta web, que dice que Venezuela prevé pronto restablecimiento del sistema eléctrico luego de afectaciones por sismos del 24 de junio. Recordemos, en la zona de La Guaira, que ocurrieron estos dos sismos catastróficos. Dentro del plan de restitución energética, la termoeléctrica de Carabobo aportará 450 megawatts al sistema eléctrico nacional, compensando parte de los 600 megawatts perdidos por el doble sismo. La presidenta encargada de Venezuela, Delcy Rodríguez, anunció este domingo un pronto restablecimiento del sistema eléctrico nacional tras el doble sismo del 24 de junio pasado. Indicó que se espera que para el próximo 16 de agosto se recupere el 75% de la capacidad termoeléctrica afectada. Ya recordemos entonces, 24 de junio sucedió este doble sismo, ya podríamos decir que pasó un mes y medio y todavía no se llega al 75% de la capacidad energética. Otros títulos en Telesur, esto tiene que ver con la asunción del nuevo presidente de Colombia, Abelardo de la Espriella, que tuvo también la visita y la presencia del presidente de Argentina, Javier Milei. El título dice: violencia sacude a Colombia a 48 horas de la asunción de la Espriella. A las agresiones se registraron en Cauca, ubicado en el suroccidente del país, Antioquia, Tolima y Huila, sin que ningún actor armado las reivindicara. Colombia registra múltiples hechos de violencia a solo 48 horas de que el ultraderechista Abelardo de la Espriella asumiera la presidencia, con la promesa de mano dura y agotando el diálogo sobre el conflicto armado. Autoridades policiales y militares informaron que en las últimas horas se han reportado ataques con drones contra fuerzas públicas en al menos 4 departamentos de Colombia. Ataques con drones, Así que acá vamos a tener novedades seguidas de acuerdo a este cambio de gobierno desde la izquierda hacia la extrema derecha en el país colombiano. Un último título, acá quiero ampliar porque es algo que también lo reportaba Infobae, y me interesa también que en Onda Corta hagamos esta comparación con los tratamientos distintos que tienen las noticias según los medios. En este caso, el título es: Argentina, Milei es cada vez más rechazado también por los jóvenes. Hay una sensibilidad distinta, dijo un analista, y recientes estudios muestran la desaprobación de Milei en cerca de un 65%. A la tendencia se suman influencers y cada vez en mayor número los y las jóvenes. Esto también, uno de los rumores que estuvo circulando la semana pasada con respecto al tratamiento de la ley de inviolabilidad privada fue que la proclamación o la manifestación que hizo el cambio o que le hizo entender al gobierno que estaba todo perdido fue cuando Tino Stoessel, con más de 21 millones de seguidores en su Instagram, subió una foto en la que decía: la patria no se vende. A mí es un título más que me interesa reportar de Telesur TV. Venezuela ratifica disposición al diálogo y reactivación comercial con Colombia de manera soberana. Ahora, con este cambio de gobierno en el país colombiano, parece que Venezuela se intenta acercar. Reafirmamos que toda decisión sobre la gestión económica y el intercambio comercial en territorio venezolano corresponde exclusivamente a nuestras autoridades constitucionales, en ejercicio pleno de nuestra soberanía, continuó el comunicado. Amigas, si quieren profundizar en estas notas, en estas novedades, pueden ingresar a la web telesurtv.net.

Ahora, reporte de noticias que llegan desde Alemania en la web dw.com. El título principal dice 19 muertos en ataques cruzados entre Rusia y Ucrania. Rusia afirmó haber derribado 456 drones ucranianos en una serie de ataques que dejaron al menos 13 muertos en dos regiones rusas, según las autoridades locales. Ucrania reporta 6 muertos en Kharkiv y Jersón, ciudades que están siendo afectadas por el conflicto que sigue agrandándose, extendiéndose y sobre todo llegando a zonas más civiles en los ataques que hay entre Rusia y Ucrania, tanto desde un país como del otro. Otro título de DW dice julio de 2026, segundo mes más cálido registrado en España, con 25,7 grados de temperatura media, 2,6 grados por encima de lo normal. Julio de 2026 fue el segundo mes más cálido de la serie histórica en España, junto con julio de 2022. También a lo largo de todo julio estuvimos hablando de los picos máximos que superaron los 40 e incluso los 50 grados en zonas de España y Francia principalmente, pero también afectó a varios de Europa. De los 10 meses de julio más cálidos de la serie, 8 han ocurrido en este siglo